0: presento invento la comida a bordo. Oh, creo que voy a inventar el aterrizaje forzoso.
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